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5: Saludo muy especial a toda la audiencia. 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Son más las personas que nos llaman, nos visitan. Gracias de corazón a todos aquellos que nos eligen como el medio para buscar solución a sus problemas morales, sentimentales, económicos, espirituales. 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
5: 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La invitación, llame, participe y lo más importante, venga y visíteme. No hay nada mejor que una consulta personal, ver sus ojos, definir claramente qué sucede y buscar una pronta solución. Es lo mejor que usted puede hacer, es dirigir sus pasos a nuestro centro de atención. Hola, ¿qué tal? ¿Cuál es tu nombre?
7: Diana Tames.
5: Diana me dijo.
7: Tames.
5: ¿Tames?
7: Sí.
5: ¿Y en qué fecha nació Diana?
7: 7 de marzo de 1978.
5: Usted pertenece al signo de Piscis.
7: Así es.
5: De 1978.
7: Sí.
5: Su pregunta, Diana, ¿cuál es su problema?
7: Pues mire, olvido las cosas muy rápido, pierdo las llaves, no tengo dinero y estoy perdiendo incluso mi trabajo por eso.
5: Hay que ejercitar, hay ejercicios para la memoria, hay que ejercitar su mente. Hay varios juegos que sirven como ejercicio y hay varias técnicas que le puedo yo ayudar y le van a servir mucho. Veo acá situaciones, acá en su fecha de nacimiento, no solamente la pérdida de su memoria, se cae mucho el cabello también.
7: Sí.
5: Problemas y como una presión en su pecho, malestares en su estómago, muy dada a infecciones y más que todo en sus órganos reproductores y en su matriz también. Usted tiene problemas, Diana, es que hay un daño en usted. Yo veo un mal, veo negatividad, Diana. Esto no es natural y esto tiene que ver con una antigua relación que usted tuvo con la pareja de esta persona o la esposa o no sé quién haya sido. No puedo yo concretamente decirle ahorita quién le hizo el daño, pero si usted viene, hacemos el estudio, identificamos el mal. Lo primerito es identificar qué tipo de daño tiene usted, con qué la trabajaron, con qué elementos, hace cuánto. Todo eso lo podemos ver, pero tiene que acercarse, tiene que venir para poder definir. Veo ensombrecimiento y ese ensombrecimiento no me permite muy bien llegar a definir claramente qué exactamente le hicieron, pero sí es un daño. Entonces hay que quitar ese ensombrecimiento. Lo suyo es delicado, Diana, y esa pérdida de memoria se debía a esto. Y si no hacemos algo, no quiero asustarla, pero lo que quieren verla es caminando por la calle desorientadamente sin saber para dónde va, recogiendo papeles del piso pensando que son billetes, piedras que son monedas, o internada o en una clínica de reposo, Diana. Tiene que ponerse rápido a buscar la ayuda y qué bueno que me llamó, qué buena decisión. Y como le digo, si es de actuar rápido, no puede darle tiempo al tiempo porque esta pérdida de memoria, le repito, en cualquier momento puede quedar desorientada, ¿ok?
7: Sí, muchas gracias, pues, iré.
5: Si hay que identificar, bien de dónde proviene. Sí le puedo asegurar que esto viene de una relación pasada porque el daño viene de manos de una mujer. No puedo ver esa mujer ahorita, pero sí identifico fácilmente el daño, el mal que hay en usted. Necesito que venga cuanto antes y la puedo ayudar, ¿ok?
7: Iré cuanto antes, claro que sí.
5: Acá la espero, Diana. Bendiciones.
7: Gracias.
5: Hasta luego, bye.
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6: 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No hay nada mejor que una consulta personal, ver sus ojos, definir claramente qué sucede y buscar una pronta solución. Es lo mejor que usted puede hacer, es dirigir sus pasos a nuestro centro de atención. Hola, ¿qué tal? ¿Cuál es tu nombre?
8: Diana Tames.
6: Diana me dijo.
8: Tames.
6: ¿Tames?
8: Sí.
6: ¿Y en qué fecha nació Diana?
8: 7 de marzo de 1978.
6: Usted pertenece al signo de Piscis.
8: Así es.
6: De 1978.
8: Sí.
6: Su pregunta, Diana, ¿cuál es su problema?
8: Pues mire, olvido las cosas muy rápido, pierdo las llaves, no tengo dinero y estoy perdiendo incluso mi trabajo por eso.
6: Hay que ejercitar, hay ejercicios para la memoria, hay que ejercitar su mente. Hay varios juegos que sirven como ejercicio y hay varias técnicas que le puedo yo ayudar y le van a servir mucho. Veo acá situaciones, acá en su fecha de nacimiento, no solamente la pérdida de su memoria, se cae mucho el cabello también.
8: Sí.
6: Problemas y como una presión en su pecho, malestares en su estómago, muy dada a infecciones y más que todo en sus órganos reproductores y en su matriz también. Usted tiene problemas, Diana. Es que hay un daño en usted. Yo veo un mal, veo negatividad, Diana. Esto no es natural. Y esto tiene que ver con una antigua relación que usted tuvo con la pareja de esta persona o la esposa o no sé quién haya sido. No puedo yo concretamente decirle ahorita quién le hizo el daño. Pero si usted viene, hacemos el estudio, identificamos el mal. Lo primerito es identificar qué tipo de daño tiene usted, con qué la trabajaron, con qué elementos, hace cuánto. Todo eso lo podemos ver, pero tiene que acercarse, tiene que venir para poder definir. Veo ensombrecimiento y ese ensombrecimiento no me permite muy bien llegar a definir claramente qué exactamente le hicieron, pero sí es un daño. Entonces hay que quitar ese ensombrecimiento. Lo suyo es delicado, Diana, y esa pérdida de memoria se debe a esto. Y si no hacemos algo, no quiero asustarla, pero lo que quieren verla es caminando por la calle desorientadamente sin saber para dónde va, recogiendo papeles del piso pensando que son billetes, piedras que son monedas, o internada o en una clínica de reposo, Diana. Tiene que ponerse rápido a buscar la ayuda y qué bueno que me llamó, qué buena decisión. Y como le digo, si es de actuar rápido, no puede darle tiempo al tiempo porque esta pérdida de memoria, le repito, en cualquier momento puede quedar desorientada, ¿ok?
8: Sí, Sí, muchas gracias, pues, iré.
6: Sí, sí, hay que identificar bien de dónde proviene. Sí le puedo asegurar que esto viene de una relación pasada, porque el daño viene de manos de una mujer. No puedo ver esa mujer ahorita, pero sí identifico fácilmente el daño, el mal que hay en usted. Necesito que venga cuanto antes y la puedo ayudar, ¿ok?
8: Iré cuanto antes, claro que sí.
6: Acá la espero, Diana. Bendiciones.
8: Gracias.
6: Hasta luego, bye.
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4: 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No hay nada mejor que una consulta personal. 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Es lo mejor que usted puede hacer, es dirigir sus pasos a nuestro centro de atención. Hola, ¿qué tal? ¿Cuál es tu nombre?
6: Diana Tames.
4: Diana me dijo.
6: Tames.
4: ¿Tames?
6: Sí.
4: ¿Y en qué fecha nació Diana?
6: 7 de marzo de 1978.
4: Usted pertenece al signo de Piscis.
6: Así es.
4: De 1978.
6: Sí.
4: Su pregunta, Diana, ¿cuál es su problema?
6: Pues mire, olvido las cosas muy rápido, pierdo las llaves, no tengo dinero y estoy perdiendo incluso mi trabajo por eso.
4: Hay que ejercitar, hay ejercicios para la memoria, hay que ejercitar su mente. Hay varios juegos que sirven como ejercicio y hay varias técnicas que le puedo yo ayudar y le van a servir mucho. Veo acá situaciones, acá en su fecha de nacimiento, no solamente la pérdida de su memoria, se cae mucho el cabello también.
6: Sí.
4: Problemas y como una presión en su pecho, malestares en su estómago, muy dada a infecciones y más que todo en sus órganos reproductores y en su matriz también. Usted tiene problemas, Diana, es que hay un daño en usted. Yo veo un mal, veo negatividad, Diana. Esto no es natural y esto tiene que ver con una antigua relación que usted tuvo con la pareja de esta persona o la esposa o no sé quién haya sido. No puedo yo concretamente decirle ahorita quién le hizo el daño, pero si usted viene, hacemos el estudio, identificamos el mal. Lo primerito es identificar qué tipo de daño tiene usted, con qué la trabajaron, con qué elementos, hace cuánto. Todo eso lo podemos ver, pero tiene que acercarse, tiene que venir para poder definir. Veo ensombrecimiento y ese ensombrecimiento no me permite muy bien llegar a definir claramente qué exactamente le hicieron, pero sí es un daño. Entonces hay que quitar ese ensombrecimiento. Lo suyo es delicado, Diana, y esa pérdida de memoria se debe a esto. Y si no hacemos algo, no quiero asustarla, pero lo que quieren verla es caminando por la calle desorientadamente sin saber para dónde va, recogiendo papeles del piso pensando que son billetes, piedras que son monedas, o internada o en una clínica de reposo, Diana. Tiene que ponerse rápido a buscar la ayuda y qué bueno que me llamó, qué buena decisión. Y como le digo, si es de actuar rápido, no puede darle tiempo al tiempo porque esta pérdida de memoria, le repito, en cualquier momento puede quedar desorientada, ¿ok?
6: Sí, muchas gracias,
4: pues,
6: iré.
4: Si hay que identificar bien de dónde proviene. Sí le puedo asegurar que esto viene de una relación pasada porque el daño viene de manos de una mujer. No puedo ver esa mujer ahorita, pero sí identifico fácilmente el daño, el mal que hay en usted. Necesito que venga cuanto antes y la puedo ayudar, ¿ok?
6: Iré cuanto antes, claro que sí.
4: Acá la espero, Diana. Bendiciones.
6: Gracias.
4: Hasta luego, bye.
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6: 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Hola, ¿qué tal? ¿Cuál es tu nombre?
8: Diana Tames.
6: Diana me dijo.
8: Tames.
6: ¿Tames?
8: Sí.
6: ¿Y en qué fecha nació Diana?
8: 7 de marzo de 1978.
6: Usted pertenece al signo de Piscis.
8: Así es.
6: De 1978.
8: Sí.
6: Su pregunta, Diana, ¿cuál es su problema?
8: Pues mire, olvido las cosas muy rápido, pierdo las llaves, no tengo dinero y estoy perdiendo incluso mi trabajo por eso.
6: Hay que ejercitar, hay ejercicios para la memoria, hay que ejercitar su mente. Hay varios juegos que sirven como ejercicio y hay varias técnicas que le puedo yo ayudar y le van a servir mucho. Veo acá situaciones, acá en su fecha de nacimiento, no solamente la pérdida de su memoria, se cae mucho el cabello también.
8: Sí.
6: Problemas y como una presión en su pecho, malestares en su estómago, muy dada a infecciones y más que todo en sus órganos reproductores y en su matriz también. Usted tiene problemas, Diana, es que hay un daño en usted. Yo veo un mal, veo negatividad, Diana. Esto no es natural y esto tiene que ver con una antigua relación que usted tuvo con la pareja de esta persona o la esposa o no sé quién haya sido. No puedo yo concretamente decirle ahorita quién le hizo el daño, pero si usted viene, hacemos el estudio, identificamos el mal. Lo primerito es identificar qué tipo de daño tiene usted, con qué la trabajaron, con qué elementos, hace cuánto. Todo eso lo podemos ver, pero tiene que acercarse, tiene que venir.
8: Muy
6: para
8: bien.
6: poder definir. Veo ensombrecimiento y ese ensombrecimiento no me permite muy bien llegar a definir claramente qué exactamente le hicieron, pero sí es un daño. Entonces hay que quitar ese ensombrecimiento. Lo suyo es delicado, Diana, y esa pérdida de memoria se debía a esto. Y si no hacemos algo, no quiero asustarla, pero lo que quieren verla es caminando por la calle desorientadamente sin saber para dónde va, recogiendo papeles del piso pensando que son billetes, piedras que son monedas, o internada o en una clínica de reposo, Diana. Tiene que ponerse rápido a buscar la ayuda y qué bueno que me llamó, qué buena decisión. Y como le digo, si es de actuar rápido, no puede darle tiempo al tiempo porque esta pérdida de memoria, le repito, en cualquier momento puede quedar desorientada, ¿ok?
8: Sí, muchas gracias, pues, iré.
6: Si hay que identificar, bien de dónde proviene. Sí le puedo asegurar que esto viene de una relación pasada porque el daño viene de manos de una mujer. No puedo ver esa mujer ahorita, pero sí identifico fácilmente el daño, el mal que hay en usted. Necesito que venga cuanto antes y la puedo ayudar, ¿ok?
8: Iré en cuanto antes, claro que sí.
6: Acá la espero, Diana. Bendiciones.
8: Gracias.
6: Hasta luego, bye. 513-289-4578. 513-289-4578. 513-289-4578. 513-289-4578. 513-289-4578. 513-289-4578, 513-289-4578, 513-289-4578.
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5: 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Hola, ¿qué tal? ¿Cuál es tu nombre?
7: Diana Tames.
5: Diana me dijo.
7: Tames.
5: ¿Tames?
7: Sí.
5: ¿Y en qué fecha nació Diana?
7: 7 de marzo de 1978.
5: ¿Usted pertenece al signo de Piscis?
7: Así es.
5: ¿De 1978?
7: Sí.
5: Su pregunta, Diana, ¿cuál es su problema?
7: Pues mire, olvido las cosas muy rápido, pierdo las llaves, no tengo dinero y estoy perdiendo incluso mi trabajo por eso.
5: Hay que ejercitar, hay ejercicios para la memoria, hay que ejercitar su mente. Hay varios juegos que sirven como ejercicio y hay varias técnicas que le puedo yo ayudar y le van a servir mucho. Veo acá situaciones, acá en su fecha de nacimiento, no solamente la pérdida de su memoria, se cae mucho el cabello también.
7: Sí.
5: Problemas y como una presión en su pecho, malestares en su estómago, muy dada a infecciones y más que todo en sus órganos reproductores y en su matriz también. Usted tiene problemas, Diana, es que hay un daño en usted. Yo veo un mal, veo negatividad, Diana. Esto no es natural y esto tiene que ver con una antigua relación que usted tuvo con la pareja de esta persona o la esposa o no sé quién haya sido, no puedo yo concretamente decirle ahorita quién le hizo el daño, pero si usted viene, hacemos el estudio, identificamos el mal. Lo primerito es identificar qué tipo de daño tiene usted, con qué la trabajaron, con qué elementos, hace cuánto, todo eso lo podemos ver, pero tiene que acercarse, tiene que venir para poder definir. Veo ensombrecimiento y ese ensombrecimiento no me permite muy bien llegar a definir claramente qué exactamente le hicieron, pero sí es un daño. Entonces hay que quitar ese ensombrecimiento. Lo suyo es delicado, Diana, y esa pérdida de memoria se debe a esto. Y si no hacemos algo, no quiero asustarla, pero lo que quieren verla es caminando por la calle desorientadamente sin saber para dónde va, recogiendo papeles del piso pensando que son billetes, piedras que son monedas, o internada o en una clínica de reposo, Diana. Tiene que ponerse rápido a buscar la ayuda y qué bueno que me llamó, qué buena decisión. Y como le digo, si es de actuar rápido, no puede darle tiempo al tiempo porque esta pérdida de memoria, le repito, en cualquier momento puede quedar desorientada, ¿ok?
7: Sí, Sí, muchas gracias, pues, iré.
5: Sí, hay que identificar bien de dónde proviene. Sí le puedo asegurar que esto viene de una relación pasada, porque el daño viene de manos de una mujer. No puedo ver esa mujer ahorita, pero sí identifico fácilmente el daño, el mal que hay en usted. Necesito que venga cuanto antes y la puedo ayudar, ¿ok?
7: Iré cuanto antes, claro que sí.
5: Acá la espero, Diana. Bendiciones.
7: Gracias.
5: Hasta luego, bye.
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